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0: 17 50 minutos. 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

18 horas 44 minutos na 42 segundos. 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
1: 19 horas 27 minutos na 42 segundos. 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